0: con Pelufo. Pelufo nuevamente para Lazo. Está Garay ahí en el medio para recibir la pelota. Se viene el negro Garay manejando el balón sobre el sector izquierdo. Está Álvarez. Álvarez que la quiso jugar para Domina. Le así cometían falta. Le cometían falta. Álvarez se equivoca. El rechazo le queda al hombre del Tigre. Va a ver si llega Barrio Nuevo. No llega. Lateral. Para Argentino.
1: Parecía un flipper, Garay. Le pegaba para cualquier lado. Donde llegaba, ponía el pie. La pelota fue por un lado, para el otro, pero bueno.
0: Un acto de desesperación contra Garay. Un acto que vive desesperado. No sabe qué hacer con ella. El hombre que se sonríe en el entendido. El que tiene el balón es Argentino, que juega con Mendoza, Mendoza que le compra por ser Mosel de primera. Toca y toca Argentino. Junior, se viene Carrizo. Como volante por derecha, engancha Carrizo, mete el centro, solo que Nikoski la saca, Pelufo. Le vuelve a quedar a Mendoza el centro, la saca, Tigre. Le queda Garay que la va a perder. Falta. Le cobraron falta. Se salvó Tigre, tiro libre en salida. Para el matador, 42 del complemento, pierde el Tigre 2-1, Tucu.
1: Y se agota el tiempo, se agota la paciencia, ¿no? En toda la familia matadora, de un equipo que tiene que dar respuesta. No hay tiempo todavía, vamos a ver si Tigre logra en el partido.
0: Le queda la pelota al negro Leche que viene a jugar. Había falta, el árbitro dice que no, se viene Jaime Kofi. Falta de Domina que lo sentó. Tiro libre para Argentino Junior en la mitad de la cancha, Sergio.
1: Era falta táctica, era la única que le quedaba, había agarrado velocidad. Los defensores Tigre estaban mal parados, todos en línea, a escasos 2 o 3 metros donde tenía la pelota el jugador que cayó al piso. Si la dominaba, y avanzaba un par de metros y iba camino al gol.
0: Tiro libre para ti, para Argentino Junior. La juegan con Prieto, Prieto que la juega por abajo, la quiso por Zanikovsky, pelota lateral, lateral para Tigre, que recupera el balón. 43 minutos y la pelota la tiene el arquero Zenobio. La juega para el negro Garay. El negro Garay, el negro que se ríe. El negro Garay que la juega para Pelufo, Pelufo que lo encuentra Lazo. Lazo que levanta la cabeza y lo va para el balón para Barrio Nuevo. Barrio Nuevo con el negro Leche. El negro Leche que avanza, la juega para Garay. Garay que viene con el balón, la jugó para Álvarez. Álvarez que tiene que toda engancha, Álvarez, pero hermano, pegale uno que sea. La juega para Santi López que la pierde. Sale Argentino Junior dándole buen destino a la pelota. Le queda el balón a Lazo. Abrila con Pelufo. Mete el centro como viene Pelufo. Centro de Pelufo al área donde no hay nadie. La aguanta Porcel, la saca Porcel. Allá va a ir el defensor de Tigre, el capitán Lazo. Lazo que lo tiene solo Pelufo. Solo Pelufo. Pelufo. Pelufo a la derecha. Tíratela. Ahí está. Mete otro centro. Dentro tiene Pelufo. Juega la pelota atrás para Garay. Garay que ahora mete el centro pinchadito, lo agarraban dos, Alfio Oviedo, no pasa nada, no pasa nada, el balón que sigue juego, la tiene que jugar con Santi López, la va a perder Santi López, sigue Santi López, la va a perder Santi López, se la sacó por Celdi, se la rechazó con falta, tiro libre, para el matador de Victoria, todo Tigre Araña.
1: Ahora sí, Luis, a buscar el empate, ya se agota el tiempo, estamos en 44 minutos, ven un tiro libre, una pelota que tiene que caer sobre Araña, tiene que decir a todos, es para buscar el calzazo, es para buscar la igualdad, es para buscar que ese respaldo, mientras el técnico tenga un sentido, es una derrota, no le sirve de nada, ni al equipo ni a la bóveda.
0: El tiro libre va a ser de Federico Álvarez. El balón que va a caer al área. Se empujan todos. El árbitro da la orden. Álvarez la saca. Baje por el otro lado. Se viene Prieto de contragolpe. Se viene Prieto de contragolpe. Mete, lanza para Jaime Kofi. Va a ganar el pibe Jaime Kofi. Está Álvarez con él. Le gana con las manos Álvarez. Juega la pelota atrás. Arranca Tigre de vuelta con el libro Leche. No. La juega para Barrio Nuevo. Oh, no hay nadie, juega la pelota para atrás. No. El que se viene Leche. Leche jugando por el sector derecho para Pelufo. Pelufo que lo tiene a mano Fernández. arranca Manu por el sector derecho hacia adentro, hace la diagonal, se viene Manu, Manu Fernández, jugó bien la pelota para Domina, Domina, Domina, ¿qué pasó en el área? El árbitro dice que no pasó nada, el negro leche, Barrio Nuevo que la juega, se viene Pelufo, Pelufo que tiene que tirar el centro, la juega de vuelta para Manu Fernández, Manu y el centro, las manos del arquero, Manu querido. Había que tirar el centro al compañero, no al arquero, tiempo cumplido, 46 ya.
1: Fíjate cómo quedó una pierna, ahora domina.
0: El saque largo del arquero, la pelota que va a caer en el área de Tigre, la tiene el arquero, Felipe Zenobio, juegue, la tiene, Tomás Molina quería hacer tiempo haciéndole falta al arquero de Tigre. Barrio Nuevo que mete pelota larga, va a ir Alfio Oviedo a la pelea. Traba, pelea, Alfio, sigue peleando, la saca Kevin Gutiérrez. Lateral, para Tigre en ofensiva sobre la derecha. La hacen rápido, la tiene el negro Garay. Cambia Garay de frente, se va a equivocar, mira, se va a equivocarse. Lateral para Argentino, se termina el partido.
2: Sí, pero ¿cómo no se va a equivocar, Luis? Si sabemos que Garay se equivoca siempre. Si sabemos que Diego no puede entrar y lo siguen metiendo. No hizo nada, hace dos cambios. Tiene que hacer alguien a desesperar, pero con alguien que no toque nunca, viejo.
0: Lateral para Argentino con Mendoza. Se termina el partido. Nueva derrota de Tigre. El que tiene el balón es Jaime Coffi, que tiene un sombrero. Le queda el balón a Pelufo. Pelufo que la juega con el arquero. Solo el negro Garay sobre la derecha. Se viene Garay saliendo como lateral por ese sector. Garay que pasa a la mitad de la cancha, lo tiene Manu Fernández, le juega la pelota al espacio para Manu Fernández, tiene que meter el centro, no va a llegar. Porque llega primero Vázquez, envía la pelota lateral, lateral para Tigre, le dice Pelufo, déjame que te lo hago yo, la juegan para el negro, la va a perder, la juega atrás para Lazo, Lazo y el centro, centro de Lazo, la bajaron en el área, nadie que va a buscarla, le queda Barrio Nuevo. Barrio Nuevo que tiene que jugar, el balón para Álvarez, Álvarez y el centro por bajo, mirá lo que tiró Álvarez, un centro, la juegan con Lazo, Lazo que va a ir para jugarla con Álvarez, Álvarez que pone el pie, va a llegar Santi López, llega también Carrizo, Carrizo que pisa la pelota, la juega para Porcel, Porcel que lo busca Jaime Coqui sobre la izquierda, se va a venir Jaime Coqui, no lo va a parar nadie, pisa la pelota. Espera que lo vengan a marcar porque ya es tiempo cumplido. Pilota atrás, laterales para Argentino Junior.
1: Sí, que recibe la pelota, que está haciendo su partido, gana 2-1. Argentino Junior sigue defendiendo un penal, que justo el tiempo del Luisito de la Patamán, que cuando se lo propuso, es superior a Tigre.
0: El que la tiene es Prieto, Prieto que hace largo para Tomás Molina, el balón que queda a la deriva, lo saca Lazo, es Profeso arriba, la falta de Alfio y el árbitro no la cobra, va con todo Vázquez abajo, laterales para Tigre, el balón lo tiene el negro Garay. Garay que va a pasar la mitad de la cancha, cambio de frente buscando a Santi López que la bajó, le van a sacar la pelota, se la sacaron, se la sacaron. Veíamos que venía débil el balón, el que la tiene es Kevin Gutiérrez, la juega para Tomás Molina, se va Molina, llega Barrio Nuevo, le queda el arquero de Tigre, sale rápido para que la arbitro no dé el final del partido, el que sale Lazo, tiene que meter el pelotazo, no lo pudo meter porque no corrió Santi, juega la pelota Tigre, se viene con Manu Fernández que tiró un pasecito a la nada misma, lateral. Para el matador de Victoria, lo va a hacer rápido, le queda Lazo, tiene que meter la pelota al área, quedan 25 segundos, termina el partido, de estos 5 minutos, mirá lo que hizo, Garay, la jugó para Álvarez, Álvarez que la tiene que jugar atrás para Barrio Nuevo, mete la pelota al área, Barrio Nuevo, ahí viene Lazo, Lazo que tiene que jugar el balón al área, no, se equivoca, pisa la pelota, que queda atrás, Jaime Coffi que se lleva el balón, se viene Tomás Molina que la tiene que llevar al rincón, se la lleva Tomás Molina, le gana Lazo, juega atrás, y el arquero tiene que meter la pelota arriba, a ver, sale Tigre por abajo, el que tiene el balón es el negro Garay, Garay que la juega para Santi López que lo busca Manu Fernández, Manu Fernández, la falta de voluntad de algunos futbolistas es increíble. Guarda que te la van a sacar, el Negro Baral. El Negro Baral con Barrio Nuevo. Barrio Nuevo con Álvarez. Álvarez y el centro, la pelota rebota, le queda a Francisco Álvarez que la saca larga. El balón sigue en campo. A ver, lateral. Ha ganado Argentino Junior 2-1 a Tigres. Con los goles de Kevin Gutiérrez y de Verón en la primera etapa. 2-1 de Pontón en complemento. Otra derrota más de Tigres. Sergio Barcelona.
2: Y qué lindo que es el fútbol, ¿no? Porque Tigre termina perdiendo tan solo 2-1, un partido que fue un desastre, que rompe un penal clarísimo, que Domina tuvo dos opciones de gol, que López metió un tiro en el palo, que Álvarez metió un tiro en el palo, y sin embargo, el justo ganador es Argentino Junior, porque Tigre llegó nada más que a crear jugadas y opciones de gol, porque sus jugadores hicieron el individual. En equipo no fue a nada Tigre, y ya estamos acostumbrados a verlo no jugar a nada. Uno puede decir que Argentino Junior por ahí vivó, pero hizo todo lo posible para ganar este partido. Tigre, hasta que descontó, no había hecho nada para ganarlo. Después el descuento le llegó un impulso a tratar de llegar, pero como podía. Los ponchazos, llegó Tigre al área rival y se quedó fuerte porque ya la firma no le dio más, porque lo único que puso fue su esfuerzo, pero fue el poco y nada. Algunos jugadores que entraron, en vez de aumentar el rendimiento del equipo, no hizo más que cerrar el resultado y que Tigre ya no pudiera llegar más al empate. Jugadores que no entiendo, o el técnico, o la comisión directiva, o lo que sea, no puede seguir jugando el corrido. Hay jugadores que Tigre sabe que los va a dejar libres. ¿Para qué siguen jugando? Y después piden el club, lo mandan a jugar a inferiores, y el inferior juega bien. Y en primera no le dan chance. Lo de Tigre no tiene vuelta atrás. Con este técnico Tigre no tiene futuro. Quedan 4 partidos. Si hay que aguantarlo, Tigre está hipotecando, no el año que viene, el otro año, para pelear el descenso.
1: Una derrota que duele mucho, la del Matador de Victoria, frente a un rival siempre difícil, que lo Tigre apostaba a que en el día de hoy en la Paternal quisiera revertir esa serie de derrotas consecutivas. Hasta ahora eran 3 de los últimos partidos, hoy la 4ª derrota en hilo para el Matador de Victoria. Es un equipo que había arrancado como para decir acá estamos presentes, venimos a hacer pata ancha acá en la Paternal para llevarnos los 3 puntos, pero un suspiro. Argentinos, ¿cuánto se lo produjo? Marcó una diferencia de 2 tantos que parecía realmente inalcanzable para ti, especialmente luego el arma logrado de mala manera, ¿no? Porque así consiguió para mitad del arco, muy débil, lo que le permitió a Argentinos mantener la ventaja. En el segundo tiempo, el equipo de Victoria, a través de una bárbara, una débil, también hay que decirlo, de una genialidad dentro del área para que Domina pueda convertir el descuento para Tigre. Y ahí se activó el modo ataque del Matador de Victoria, que duró apenas unos minutos. Cuando Argentino empezó a presionar en la mitad de la cancha, cuando empezó a cortar los caminos, el equipo de Victoria no tuvo ni las ideas de unos jugadores como para poder cambiar la historia. Lo veíamos al técnico Dabove, pensativo, dubitativo en la mitad de la cancha, después de todo lo que se habló en la semana, después del respaldo que le hicieron los jugadores. Creo que este resultado fue más que lo que uno podría imaginarse. Sino 2 Tigre 1, la zona norte está llena de tristeza.
0: Así es, ha sido el comentario de Sergio García Clape, de Omar Suárez, y vamos con nuestro productor, con Pablo Peredo, y las redes sociales y la encuesta que hicimos en Tigre de mi vida, en el Instagram, que hicimos a través de la red social de Tigre, de Tigre Mi Vida, que arrojó el siguiente resultado, Pablo.
3: Antes de que empiece el partido, pusimos al final, la vida sigue igual. ¿Querés que se vaya, que siga, todo sigue igual o que no todo sigue igual? El 94% votó que se vaya. Más de 70 respuestas. Y solamente el 2%, o sea, una persona pide que siga. Evidentemente, a través

0: es increíble. La verdad que lo que hoy dejó Tigre es lo mismo que con Vélez. Un resultado corto, que parece cuando lo lees en la ley, que estamos cerca, pero realmente el primer tiempo, tanto acá como contra Vélez, fue de lo peor que vi de Tigre en primera división. Y mira que lo he visto en primera división, pero peor que el Tigre de Caruso, que era horrible, esto parece el Tigre de Caruso.
1: Muy bien, gracias a Pablo Guerrero, nuestro productor, gracias a Sergio García Clape, gracias Tucu, como siempre. Nos vamos a ir despidiendo de aquí del Diego Armando Maradona, cabina 21, con lo mismo de siempre. Otra derrota más del Club Atlético Tigre, otra vez que nos vamos cabizbajos y meditabundo esa victoria, sabiendo de que esto no tiene mucha solución, de que se sigue haciendo lo mismo, de que nada va a cambiar. Ojalá que en algún momento nos sorprendan y que algo de todo esto cambie para el bien de Tigre, para la salud de este equipo en primera división. Será hasta el próximo sábado, cuando Tigre, a partir de las 19 horas, esté jugando frente a Banfield en el José de la Giovanna. Déjeme un poquito, le agradezco. Nos vamos a estar despidiendo y reencontrando el próximo sábado. Como siempre le digo, el saludo para la familia, para Bautista, para Francisca, para mi vieja, para mi viejo, para Lisa, para Tony, para Jorge Portiniti en la radio, para toda la gente del otro lado. Gracias por acompañarnos y disculpen por llevarle otra amarga derrota del matador. Chao.

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14: Exactamente las 22 horas.
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0: Catarina Punta Chica, en la calle Ricardo Rojas y lindando con el Club Náutico Albatros. El municipio prepara para este verano un amplio espacio verde para que disfruten todas las familias en el río Luján. Andriotti dijo que el río nos identifica y uno de los sueños más grandes es seguir avanzando en comunidad para que la costa sea de todos los sanfernandinos. San Fernando, una ciudad que se renueva.
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17: Exactamente las 23 horas.
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0: Muchas gracias.
1: Fuerte aplauso para Bayano. Gracias.

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0: Marina Punta Chica, en la calle Ricardo Rojas y lindando con el Club Náutico Albatros. El municipio prepara para este verano un amplio espacio verde para que disfruten todas las familias en el río Luján. Andriotti dijo que el río nos identifica y uno de los sueños más grandes es seguir avanzando en comunidad para que la costa sea de todos los sanfernandinos. San Fernando, una ciudad que se renueva.
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17: Es la 1:00 a.m. en punto.
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15: Son las 2 de la mañana en punto.
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15: 3 de la mañana en punto.
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Semilla. Bien. Y dice así. Para vos, Coca.

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0: En Alabama.
1: Si cobre aluminio, bocha de ladera, motor viejo, estamos comprando colchones de lana. Todo lo que no le sirva, estamos comprando, señora.
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14: 4 de la mañana en punto.
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0: Esquina Punta Chica, en la calle Ricardo Rojas y lindando con el Club Náutico Albatros. El municipio prepara para este verano un amplio espacio verde para que disfruten todas las familias en el río Luján. Andriotti dijo que el río nos identifica y uno de los sueños más grandes es seguir avanzando en comunidad para que la costa sea de todos los sanfernandinos. San Fernando, una ciudad que se renueva.
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17: 5 de la mañana en punto.
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16: 6 de la mañana en punto.
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17: 7 de la mañana en punto.
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14: 8 de la mañana en punto.
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17: 9 de la mañana en punto.
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14: 10 de la mañana en punto.
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0: Marina Punta Chica, en la calle Ricardo Rojas y lindando con el Club Náutico Albatros. El municipio prepara para este verano un amplio espacio verde para que disfruten todas las familias en el río Luján. Andriotti dijo que el río nos identifica y uno de los sueños más grandes es seguir avanzando en comunidad para que la costa sea de todos los sanfernandinos. San Fernando, una ciudad que se renueva.
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13: 11 de la mañana en punto.
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15: Son las 12 horas, mediodía en la ciudad.
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0: esquina Punta Chica, en la calle Ricardo Rojas y lindando con el Club Náutico Albatros. El municipio prepara para este verano un amplio espacio verde para que disfruten todas las familias en el río Luján. Andriotti dijo que el río nos identifica y uno de los sueños más grandes es seguir avanzando en comunidad para que la costa sea de todos los sanfernandinos. San Fernando, una ciudad que se renueva.
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14: Es la 1:00 p.m. en punto.
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15: 2:00 p.m. en punto.
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0: Marina Punta Chica, en la calle Ricardo Rojas y lindando con el Club Náutico Albatros. El municipio prepara para este verano un amplio espacio verde para que disfruten todas las familias en el río Luján. Andriotti dijo que el río nos identifica y uno de los sueños más grandes es seguir avanzando en comunidad para que la costa sea de todos los sanfernandinos. San Fernando, una ciudad que se renueva.
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13: 3:00 p.m. en punto.
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15: 4 de la tarde en punto.
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16: 5 de la tarde en punto.
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15: 6 de la tarde en punto.
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14: 7 de la tarde en punto.
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16: Exactamente las 20 horas.
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porque has hecho cosas tan bellas en mi vida. Me has cautivado el corazón, Señor. Por eso quiero decirte que te amo, Jesús.

0: buenas noches, amada audiencia. Que Dios les bendiga. Y damos gracias un lunes más al Señor Jesucristo, porque si estamos acá en esta mesa de trabajo junto a Francisco y a Esmeralda, es por su gran misericordia, porque un día puso sus ojos sobre nosotros y nos amó, aún siendo imperfectos, siendo que éramos pecadores. Y hoy solamente tenemos palabra de agradecimiento y decirle: Señor, muchas gracias. Gracias porque vos también en este día pusiste tus ojos sobre las personas que están del otro lado de las ondas radiales escuchando. Aquellos que han abierto las puertas de su corazón y de su casa para poder acompañarnos. Hoy les pedimos que nos acompañen. Estamos acá para anunciar las buenas nuevas de salvación de Jesucristo. Bueno, muy buenas noches, amada audiencia. Que Dios les bendiga. De nuevo con el faro. Estamos acá. Hay una alegría tan grande en nuestro corazón porque podemos servir a Dios. Porque Él nos eligió. ¡Qué privilegio, no! Francisco y Esmeralda, buenas noches, ¿cómo están?
1: ¿Qué tal? Buenas noches, Anselmo. Buenas noches a todos los que están escuchando una vez más. Y bueno, gracias una vez más por estar acá, ¿no? Sí. Presenciando este momento tan lindo, ¿no? Que nos están escuchando. Importante. Toda la gente, tan importante para todos, ¿no?
0: Sí, sí,
1: así que
0: sí.
1: Buenas noches para todos.
0: Siempre decimos nosotros que nosotros no somos religiosos, no venimos a pregonar una religión. Venimos a anunciar el Evangelio de Jesucristo.
1: Claro.
0: Que no es una religión, es una forma de vida. Y usted dirá, pero ¿y cómo hace para tomar la forma de vida? Y a través de su palabra, Él nos deja. La palabra de Dios para nosotros es nuestro norte, es nuestro horizonte, es nuestro GPS. Y es nuestro libro de cabecera. Y nosotros creemos que desde el Génesis al Apocalipsis, lo que está escrito es palabra de Dios. Y lo atesoramos de tal manera. Francisco, ¿cómo estás? Buenas noches.
2: ¿Qué tal? Buenas noches, Anselmo, a la amada audiencia también. Saludos a todos. Y bueno, sí, qué lindo estar una vez más en el programa El Faro, ¿no?
0: Sí.
2: Lunes a las 20 horas para todos aquellos que están escuchando. Así que un beso y un abrazo para todos. Nos honran con escuchar nuestro programa en esta hora, sabiendo de que Dios algo grande, algo lindo va a hacer en esta noche, ¿no? A través de la palabra, como decías, que es viva y eficaz. Y a través de estas ondas radiales, yo sé que Dios tiene muchas, pero muchas bendiciones para todos aquellos oyentes.
0: Sí.
1: Qué bueno.
0: ¿Nunca se preguntaron ustedes qué vio Dios en nosotros para llamarnos y para elegirnos? Porque quizás podemos ver que muchos son llamados, pero dice la Biblia que no todos son escogidos. Y el escogido generalmente es utilizado por Dios o trabaja con Dios en su obra. Y es un privilegio.
1: Claro que sí.
0: Es un privilegio muy grande que nosotros no medimos la grandeza de que Él haya mirado nuestra condición y nos llamó. Y habiendo tantos.
2: Sí, a veces no hacemos conciencia, ¿no?
0: Sí.
2: No hacemos conciencia. De lo maravilloso, de lo grande, de lo hermoso que es esto, ¿no? Porque que un ser tan inmenso, omnipotente, omnipresente, tan poderoso, tan grande, tan bello, haya puesto sus ojos en nosotros.
0: Claro.
2: Algo tan lindo que es, con palabras, es a veces no se puede expresar lo hermoso que es esto, ¿no? Que Él nos haya elegido.
0: Es tremendo, porque pensándolo humanamente, nosotros diríamos, pero bueno, Dios es el dueño de todas las cosas. Él podría elegir personas preparadas, teólogos, personas que conocen. Y fue a elegir a gente ignorante del pueblo, ¿no?
1: Sí, sí.
0: Fíjense que, pero fíjense que cuando llama a Pedro, Pedro es un ejemplo vil. Un hombre que pescaba, lo único que tenía era olor a pescado.
1: Claro.
0: Y sin embargo, y sus manos quizás curtidas allí por el agua, por esas redes. Y el Señor puso sus ojos sobre él y los llamó.
2: Yo pienso que algo lindo vio en él, ¿no?
1: Qué lindo.
2: Algo vio en ese pescador, en esa barca, y dijo, bueno, a este lo voy a llamar para el servicio, como quizás también a todos nosotros, ¿no?
0: Sí, sí, sí.
2: Qué lindo, qué maravilloso. Qué
0: lindo. Pero yo creo que el Señor, sabemos que Dios no mira lo externo, sino mira el corazón.
2: Exactamente.
0: Y algo vio en el corazón de este hombre y algo vio en nuestro corazón, a pesar de que tenemos que ser sinceros, somos rebeldes como el pueblo de Israel.
2: Sí, muchas veces.
1: Sí. A veces nos transformamos en Pedro.
2: Tenemos un carácter impulsivo, ¿no? Sí.
0: Pero ese capricho, esa rebeldía hace que caminemos más. Así. Para ver su gloria. Sí. Porque hasta que no estamos aprobados por él y no pasamos ese proceso, él no puede trabajar en nuestras vidas.
2: Es un proceso que vamos a pasar todo, Anselmo, porque sí. Es un proceso donde él va a forjar nuestros caracteres, claro. Nuestros temperamentos, ¿no? Hemos venido del mundo a su camino admirable de una forma, sí. Y él la tiene que cambiar, la tiene que forjar, la tiene que transformar totalmente, ¿no?
0: Tiene que hacer una transformación.
2: Exactamente.
0: Exacto. Bueno, hoy es 5 de octubre. Hoy se celebra el Día del Camino y de la Seguridad Vial. Qué bueno. Queremos saludar a todas aquellas personas que trabajan. Acá en Argentina nosotros tenemos Vialidad Nacional, no sé si sigue activa, sé que está bastante desarticulizada, la desarmaron.
2: Muchos departamentos.
0: Sí, sí, sí, pero después vemos las camionetas que están trabajando en las distintas autopistas y distintas rutas. Donde sí. Dice seguridad vial, ellos hacen un control para que haya menos accidentes y que, bueno, se puedan respetar las normas de tránsito.
2: Sí. Claro, muy
0: bueno. Así que saludamos a todas aquellas personas que están trabajando y están involucrados en estos trabajos, que Dios los guarde, porque ellos también están en constante claro. Peligro, porque sí. Están claro. Permanentemente en las autopistas.
2: Poniéndose.
0: Dice así, el 5 de octubre se celebra el Día del Camino y de la Seguridad Vial en Argentina para promover la educación vial. Concientizar sobre el respeto a las normas de tránsito y reconocer la labor de los trabajadores viales. El origen de la fecha. Dice, primer Congreso Panamericano. La fecha conmemora el encuentro realizado en la ciudad de Buenos Aires el 5 de octubre de 1925, donde se propuso instaurar este día para articular políticas viales y de integración regional. Vínculo histórico. También se relaciona con la creación y el impulso de la infraestructura vial en el país y el reconocimiento a quienes construyen y mantienen las rutas. Allí estamos hablando de Vialidad Nacional, muchachos. Muchas bendiciones, que Dios los guarde y que sigan trabajando. Hay muchas localidades y pueblos dentro de nuestras provincias, que son 24 en total, que necesitan las rutas estar en condiciones porque... Sí. Esas personas trabajan, muchos siembran la tierra y tienen que sacar sus productos y necesitan que las rutas estén en buen estado para que entren y salgan los camiones.
2: Exactamente.
0: Así que bueno, el trabajo de ustedes es muy arduo y los felicitamos. Dice, objetivo del día, educación vial. Fomentar conductas responsables en la vía pública para conductores, ciclistas y peatones. Homenaje. Reconocer el esfuerzo diario de ingenieros, operarios y todo el personal vial. Para ustedes, muchos saludos. Y gracias por el gran trabajo que hacen. Si te interesa, puesto darle más información sobre normas básicas de seguridad vial, la historia de las rutas nacionales en Argentina. Pero bueno, queríamos brindarle este sencillo homenaje a todas estas personas que trabajan de una forma incansable para tener nuestras rutas.
1: Qué lindo, qué placentero se siente, claro. ¿No? Cuando uno está manejando ahí
0: en buen estado.
1: Toda la calle.
0: Sí. Prolijita. Inclusive, por nuestras rutas, transitan muchos ómnibus de larga distancia.
1: Claro.
0: Porque nosotros tenemos un país de mucha extensión,
2: sí.
0: Entre provincia y provincia. 1000 kilómetros es lo más cercano. Bueno, tenemos Córdoba 700 kilómetros. Y no sé, Entre Ríos, ¿cuánto?
2: Sí,
0: ¿cuánto? ¿400, 500?
2: Depende de Paraná, por ejemplo, la capital, creo que hay 450 kilómetros.
0: Claro, porque nosotros tomamos los kilómetros desde el Congreso Nacional de la Nación.
2: Sí, el obelisco
0: desde
2: es
0: allí,
2: el punto cero.
0: Claro, ese es el punto cero que se toma para medir los kilómetros,
2: sí.
0: Sí, entre las provincias. Y bueno, como decíamos antes, muchísimas personas se mueven en ómnibus. Y necesitamos que las rutas estén en buen estado.
2: Exacto.
0: Sí, para que estos ómnibus no tengan accidente, porque hay accidentes que son tremendos.
1: Claro.
0: Sí.
2: Y así, bueno, le agradecemos entonces a toda esta gente, que realmente hoy es el día de ellos.
0: Hoy es el día de ellos.
2: Que hacen mucho esfuerzo, mucho sacrificio, mucho trabajo para que realmente todas las rutas y todos los caminos de nuestro país estén
0: en buen estado.
2: En buen estado.
0: Sí. Así que muchas gracias y muchas felicitaciones. Bueno, ahora nos abocamos al tema de hoy. El tema que hoy traemos se titula Nueva Vida en Cristo.
2: Qué lindo.
0: Qué hermoso, ¿no? Nosotros, sin conocer a Cristo, caminamos de una forma diferente. Dice la Biblia que caminamos a espaldas de Dios.
2: Sí.
0: Porque no queremos mirar a Dios, porque
2: nos avergonzamos.
0: Él nos está buscando y no somos dignos.
2: Exactamente.
0: Pero
2: como hoy mencionabas a Pedro.
0: Sí.
2: Señor, no te fijes en mí, no me digas nada, no me mires porque no me siento digno, dijo, ¿no?
0: Sí.
2: Yo no soy digno, dijo.
0: Claro, cuando yo recuerdo la historia de Pedro, cuando estuvieron toda la noche.
1: Qué bárbaro.
0: Allí estuvieron con esfuerzos propios, humanos. Sí. ¿Cuántas veces nosotros, no, Francisco?
2: Sí, muchas veces con esfuerzo humano queremos
0: alcanzar metas.
2: Hacer cosas, tenemos proyectos, sueños, anhelos, y sin embargo a veces son fracasos, ¿no?
0: Sí,
2: porque
0: sí.
2: Realmente no ponemos ni tenemos en cuenta que hay alguien que realmente vela por nosotros.
0: Claro.
2: Y que podemos encomendarlo en las manos de él, que es mucho mejor, como hizo Pedro, ¿no? Pedro
0: claro.
2: Dijo, pero hemos pescado toda la noche. Estamos cansados, ya no tenemos fuerza.
0: Claro.
2: Imagínate que el trabajo de un pescador no era fácil.
0: Y fíjate que allí estaban en la orilla lavando las redes para guardar ya.
2: Exactamente.
0: Se iban a ir a descansar.
2: Como todos nosotros, cuando salimos de una jornada laboral, estamos cansados y queremos ir a nuestra casa, ¿no? A reposar y a descansar un ratito.
0: Sí.
2: Yo, Pedro ya estaba en esa cosa, pero escuché una palabra.
0: Claro, porque vos fíjate que cuando el Señor Jesús le dice, boga mar adentro, como decirle, dale para adentro a la barca.
2: De vuelta.
0: Y Pedro lo miraría y diría, ¿este hombre qué le pasa?
1: Pero menos mal que lo escuchó.
0: Claro, pero dijo, no, voy a hacer una cosa. Y le dice, en tu nombre.
2: Ahí está.
0: Obedeció, le creyó.
2: Y salió.
0: Y puso la confianza en Jesús, porque le dijo, en tu nombre.
2: Ahí está.
0: Qué tremendo, ¿no?
2: Esa es la llave.
0: Ahí está el secreto. ¿Esa es la llave, Francisco?
2: Esa es la llave, porque él dijo en tu palabra.
0: Sí.
2: Es decir, ya está. No tengo más fuerza, pero listo. En tu palabra nuevamente vuelvo y hago lo que tú me dices.
0: Sí.
2: Cuando salió y tiró las redes, vino la sorpresa.
0: Claro.
2: No podían, dice, levantar esas redes. Se sorprendieron y abrieron unos ojos así grandes como lechuza.
0: Pero no solamente eso, tuvieron que llamar a los compañeros con otra barca.
2: Exactamente.
0: Llenaron dos barcas
2: para pedir ayuda.
0: Sí.
2: Y se dieron cuenta realmente que el que le había dado la palabra no era cualquier hombre, Anselmo.
0: Sí.
2: No era cualquier
0: hombre. Era el creador, el dador de la vida.
2: Y conocía dónde estaba el cardumen.
0: Él sabía dónde había que pescar. Pero ahí no termina la historia. Cuando Pedro ve todo esto y van llegando a la orilla, dice que él salta de la barca. Creo que se viste, dice, o se pone ropas. Y cuando el Señor baja, se arrodilla y le dice, Señor, apártate de mí porque no soy digno.
2: Ahí está.
0: Reconoció la grandeza.
1: Qué lindo.
0: Del
2: Exacto.
0: Señor.
2: Exacto. Se dio cuenta enseguida de que ahí cerca de él había algo que era totalmente inmenso, algo grandioso, ¿no? Algo que sobrepasaba lo humano, porque realmente era el mismo Dios creador encarnado ahí, cerca de ellos.
0: No, y ahí se dio cuenta que estar cerca de Jesús era obtener todo.
2: Y eso es lo que tenemos que hacer nosotros, Anselmo, tratar de estar siempre lo más cerca,
0: lo
2: ¿no?
0: más cerca
2: en comunión con él, para poder hacer esto, para poder realmente tener el verdadero éxito en las cosas que nosotros emprendamos, queramos o queramos hacer, ¿no? Para que nos vaya bien, ¿no?
0: Vos sabés que yo cuando a veces me pongo a meditar sobre estar cerca del Señor.
2: Ahí está.
0: Me viene a la mente un tema que ustedes lo deben conocer, que lo pusimos muchas veces acá, de nuestro querido hermano Adrián Junior, Intimidad.
2: Ahí llama. Está, hermoso tema.
0: Es un tema tremendo y un tema profundo. Y yo creo que ahí en la intimidad es el momento donde más cerca estamos del Señor, porque estamos solos.
2: ¿Sí?
0: Está Él y estamos nosotros.
2: Exactamente.
0: Y eso es lo que Él quiere.
2: Y cuando estamos solo con Él, yo pienso que no queremos, no deseamos otra cosa, ¿no?
0: Sí, sí, sí, sí.
2: Solamente queremos contemplar su presencia, sí. y movernos con Él, hablar, estar con Él. Y no nos falta nada, porque cuando estamos cerca de Él, realmente...
0: Claro, vos fijate que el tema que arrancamos se llama Enamorado de Jesús, enamorado. Y,
2: ahí está.
0: Y vos decís, ¿pero por qué me enamoro de Jesús? ¿Y cómo no me voy a enamorar de Él si me dio la vida? Me dio todo lo que tengo.
2: Fuente de todo amor.
1: Exactamente.
0: ¿Con qué yo le devolvería? ¿Con un sacrificio?
2: No
0: sirve el sacrificio.
2: No alcanza.
1: No alcanzaría.
0: Con decirle, Señor, te amo.
2: No es suficiente.
0: Sí. No sirve. Ningún sacrificio es aceptado delante de Dios.
2: No.
0: Fuera del sacrificio que hizo Jesucristo en la cruz del Calvario.
2: Es el único más importante, es verdad.
0: Y es el sacrificio perfecto. Porque Él representó el cordero que usaban los judíos en sus fiestas.
2: En la antigüedad, sí.
0: En la antigüedad, la representación estaba, pero
2: exactamente.
0: Ellos buscaban un cordero que no tenga defectos.
1: Claro.
0: Y el único cordero que no tenía pecado, no tenía defectos, era el Señor Jesús. Y Él fue a la cruz por nosotros. Y estamos acá por Él.
2: Pagando el precio de nuestra culpa.
0: ¿Y cómo no lo vamos a amar?
2: ¿Qué te parece? ¿Cómo no te vas a enamorar, como decís al principio?
0: Enamorado.
1: Sí, enamorado, sí. Por siempre.
0: Por siempre. Esmeralda, ¿hay un pasaje el cual vamos a desarrollar?
1: Claro que sí. Bueno, en 2 Corintios 5:17.
0: Segunda de Corintios 5:17. Sí. Los que tienen Biblia, si nos quieren acompañar desde el otro lado.
1: La casa, que lo estén buscando.
0: Yo digo, los que tienen Biblia, nosotros todavía nos manejamos con papel. Ustedes pueden decir, pero ustedes son dinosaurios. No. Nosotros
2: es que todavía tenemos pergamino. Acá en la radio hay pergamino.
0: Tenemos los
2: papeles. Están los rollos.
0: el rollo que el Señor Jesús, cuando empezó su ministerio, lo abrió y empezó el Espíritu del Señor.
2: Es que a veces nos sentimos así, ¿no? Porque sí. Todos tienen dispositivos, celulares, claro. Tablet, computadora, qué sé yo. Sí. Y cuando sentimos que nos dicen que tenemos papeles, che, ¿pero qué está diciendo? ¿Que tengo un rollo, un pergamino acá?
1: Bueno, Esmeralda. Dice, sí, dice, de modo que si alguno está en Cristo, nueva criatura es. Las cosas viejas pasaron. He aquí que todas son hechas nuevas.
0: Qué hermoso, ¿no? Francisco, ¿qué me contás de ese pasaje? ¿Qué me contás de esas palabras? Estas son palabras del apóstol Pablo, que escribió en el segundo libro a los Corintios.
2: Sí.
0: ¿No?
2: Sí, sí, hermosa, hermosa palabra. Y bueno, ¿qué significa estar en Cristo? Tener una relación viva y personal con Jesucristo, como recién hablábamos.
0: Claro.
2: Al aceptarlo como nuestro Señor y como Salvador. Así que todos, sí, aquellos que nos están escuchando y no conocen a este verdadero Cristo que nosotros estamos hablando, este Jesús,
0: sí,
2: tienes la oportunidad de aceptarlo como tu Señor y como tu Salvador. Nueva criatura, una transformación espiritual profunda. Sí, sí, sí. La vieja naturaleza del pecado queda atrás.
0: Sí, sí.
2: Cosas,
0: sí,
2: viejas pasaron. Los pecados, culpas y la antigua manera de vivir sin Dios mueren o desaparecen.
1: Sí.
2: Y todas son hechas nuevas. Dios imparte una vida espiritual fresca, un nuevo propósito y una nueva identidad guiada por Él. Amén.
1: Bueno.
2: Eso es lo que significa estar, claro, en Cristo, bueno, una nueva criatura.
0: Ahora, nosotros entendemos que cuando aceptamos a Jesucristo, empieza una obra Dios en nuestras vidas. Porque ahora nosotros le entregamos nuestra vida a Él.
1: Claro.
0: Él es
2: un proceso.
0: Él es como si fuera el capitán del barco. Él tiene el timón,
1: claro,
0: en sus manos. Pero es una transformación paulatina, paso, sí, a paso. Acá no hay transformación mágica.
2: No es como...
0: No existe esas cosas.
2: No, es como la metamorfosis. Es, sí, es un proceso y un tiempo, ¿no?
0: Claro.
2: Desde que el gusano es gusano hasta que se convierte en mariposa.
0: Exacto.
2: El proceso. Lo mismo en nosotros.
0: Todo un proceso.
2: Es un proceso interno. Es decir, sí, de adentro hacia afuera comienza, sí, un proceso y que lleva un tiempo, ¿no? No es, claro, rápido esto.
0: Sí, sí, sí. Eso es algo maravilloso. Y bueno, cada uno de nosotros estamos experimentando... sé que la transformación va a seguir hasta el último día de nuestras vidas.
1: Así es.
2: Exactamente.
0: Hasta el último día, sí. Dios va a seguir obrando en nuestras vidas. Y yo sé y estoy seguro que hay áreas que a nosotros nos cuesta más entregársela,
2: sí,
0: al Señor.
2: Sí, para todos aquellos que nos escuchan, no somos perfectos.
0: No, para nada, en absoluto. Tenemos fallas, tenemos,
2: exactamente,
0: defectos.
2: Exactamente, como todos.
0: Somos
2: todos
0: seres humanos, estamos caminando sobre esta tierra. No venimos de otro planeta.
2: No somos seres extraterrestres.
0: No somos extraterrestres. Somos humanos.
1: Sí.
0: como dice Marcelo Suárez, somos de esta tierra. Y dice algunas cosas más, pero no quiero decir qué dice. De paso, si sí, Marcelito nos está escuchando, desde Córdoba, Marcelo, bendiciones. Marcelo Suárez, le queremos decir a la producción.

0: desde acá, desde el Faro, los saludamos y les damos la bienvenida, chicas. También esperamos que ese evento del viernes, que es la reunión de promociones, que la pasen lindo. Yo después de 47 años volví a contactarme con ellas.
1: Qué lindo.
0: Y bueno, pasamos momentos lindos en el teléfono.
1: Qué lindo.
0: Y quedó algo pendiente que cuando viaje al interior el año que viene, si el Señor así lo permite, vamos a hacer un encuentro. Somos 18.
2: Hay que visitar.
0: Vamos a buscar un lugar y vamos a hacer un encuentro. Así que bueno, las que me acuerdo, por favor, si alguna me olvido, perdónenme, ¿eh? Es Yolanda, Rosa, más Rosa, Griselda, Graciela, bueno, todas ellas, Jorge también, Oscar, 15 mujeres y 4 varones. ¿Qué les parece? Las mujeres siempre son predominantes.
1: Somos más.
2: En la iglesia también. Ahora viene el Día de la Madre, son casi 25 o 30 mujeres y nosotros somos 12 o 15 como mucho.
0: Y ustedes fíjense, ustedes vieron una foto que yo les mostré, que les enseñé. En ese momento yo tenía, hoy tengo 66, tenía 17 años. Me habían dado una misión. Cuidar a las 7 chicas que iban bien de parranda.
2: Bendito eres de todas las mujeres.
0: Ese momento tan lindo, de
1: nuestra, qué lindo recuerdo
0: de nuestra juventud. Así que chicas, desde acá les enviamos muchas bendiciones y que cada uno siga su vida de una manera maravillosa.
1: Que Dios las bendiga.
0: Sí, así que bueno,
2: qué lindo.
0: Estábamos hablando de la nueva vida en Cristo. Y cada uno de nosotros experimentamos ese cambio el día que aceptamos a Jesucristo.
2: Exacto.
0: Pero tomamos un compromiso, le dijimos: Señor, te seguiré.
1: Así es.
0: Y sabe que yo no tengo que venderle humo a las personas que aceptan por primera vez a Jesucristo. No es fácil seguir al Señor Jesucristo. Hay muchos problemas. Si miramos un poquito, los países donde el cristianismo está vedado o no dejan predicar, diariamente tenemos hermanos que son sacrificados.
1: Sí,
2: es verdad.
0: En distintos países.
2: Hay muchos que, Anselmo, en este tiempo están hablando o predicando acerca de que vengan a Cristo porque van a ser prosperados, sus finanzas van
0: promesas,
2: a cambiar, y promesas que van a ser sanados, y qué sé yo. Pero el Evangelio nos asegura realmente un cambio genuino y radical, como recién hablábamos, una nueva criatura en Cristo. Pero también nos dice que nosotros íbamos a tener en este mundo aflicciones.
0: Claro.
2: Como cualquier persona que hoy vive en este planeta y en este mundo, problemas como todos.
0: Claro.
2: ¿No? Pero que confiemos en aquel que venció en la cruz.
0: Claro.
2: Que se llama Jesucristo.
0: Y Jesús le dijo a los discípulos:
2: exacto,
0: muchachos, en el mundo van a tener aflicciones.
2: Ahí está.
0: Pero le dijo otras palabras: confíen.
2: Confíen.
0: Yo,
2: ahí está.
0: Le dijo el Señor:
2: la clave.
0: Yo he vencido al mundo.
1: Así
0: le habló.
1: Qué bárbaro.
0: El Señor, el Rey, el dador de la vida.
2: Exacto. Porque la gente piensa de que nosotros no tenemos problemas, no tenemos dificultades, no tenemos pruebas, que siempre todo nos va a ir bien. Y no es así.
0: No.
2: Nosotros tenemos claro de que vamos a tener más dificultades. Cuando más queremos agradar
0: a
2: Dios, más dificultades vamos a tener.
0: El tema es que hemos propuesto en nuestro corazón.
2: Ahí está.
0: Seguir a Cristo porque entendimos qué es la salvación.
1: Así
0: ahí está el secreto. Yo no puedo ir a una iglesia y congregarme y comenzar a seguir a Cristo porque me va a prosperar o me va a sanar.
2: No,
0: esos son beneficios. Pero lo básico y lo más importante dentro del Evangelio es la salvación del alma.
1: Eso es principal.
0: ¿Dónde voy a ir a pasar
1: la eternidad?
0: La eternidad.
1: Sí.
2: ¿Dónde vamos a ir después de que
0: moramos? Por ejemplo, la Radio Transmundial o BBN, ellos hacen constantemente una pregunta: si usted muere hoy, ¿sabe dónde va a ir a pasar la eternidad?
2: Muchos no saben.
0: Y nosotros, ¿por qué permanentemente les decimos: busquen a Cristo, sigan a Dios, acepten a Jesucristo? Jesucristo es el mediador entre el Padre y nosotros.
2: Es el camino, el único camino.
1: Es la puerta.
0: A través del cual nosotros alcanzamos la salvación. Por algo entregó su vida en la cruz del Calvario.
1: Sí.
0: No hay otra forma de llegar a Dios.
1: No hay otra.
0: A usted le van a ofrecer otras maneras.
2: Sí.
0: Pero no sirven.
2: No alcanza.
0: No alcanza. No, en absoluto. Así que bueno, voy a pedir a Jorge que nos haga un adelanto. Ahora tenemos un himno congregacional instrumental.

0: Bueno, estamos nuevamente con el Faro. Hoy estamos corriendo porque tenemos una sola hora. Hoy no tenemos especial. Esmeralda tiene los saludos, los anuncios de la iglesia de Talar. Y le voy a pedir que si se acuerda los de Blonde también. Y después ella va a hacer un anuncio sobre dos Biblias que tenemos, los que necesitan, de qué manera se pueden hacer acreedores, ¿sí?
1: Bueno, somos del Ministerio Sembrando Fe para que el mundo crea, ¿no? Los días de reunión son los días martes 18, reunión de mujeres, miércoles 19 horas, oración, que no hay que faltar, jueves 19 horas, reunión de hombres, sábado 19 horas, reunión de jóvenes y 18 horas de preadolescentes, están todos invitados, y el domingo culto general 10 de la mañana. Esto es en la calle, dirección Rodríguez Peña, 1922. Bueno, y saludamos a los pastores Darío Incico, Carmen y Pedro y Mónica.
0: Bárbaro. ¿No? Y decimos que esto está ubicado en Talar Pacheco.
1: Sí, Talar Pacheco. Perfecto. Así es. Sí, sí. Y saludamos a los pastores Tela Aldaves y Jorge Cuenca de Iglesia de los Olivos.
0: Sí, exacto. A partir de las 18 horas. Y también Darío Incico, el presidente del Ministerio Sembrando Fe a la Asamblea Cristiana y los auspiciantes del Faro, a su querida, nuestra querida hermana y su esposa, nuestra hermana Carmen, al pastor Pedro Incico y su esposa Mónica, que son los pastores responsables de la Iglesia Central de Talar. Y a todos los pastores de los distintos anexos, de tanto de Buenos Aires como de Entre Ríos y de Perú. También en Perú,
1: bueno,
0: tenemos.
1: Qué lindo.
0: En Perú
1: sí,
0: también.
1: La verdad que sí.
0: Bueno,
1: estamos en la consigna.
0: Sí.
1: Hoy es la última oportunidad.
0: Claro.
1: Así sí, que sí. Aprovechen hoy que tenemos dos Biblias todavía.
0: Claro.
1: Para dar y regalar.
0: Sí,
1: y,
0: sí, sí.
1: Soy martillo que golpeo, de vuelta con la consigna. Soy espada, sí, sí, que traspaso y lámpara que ilumina el camino del necesitado. De vuelta. Soy martillo que golpeo, soy espada que traspaso y lámpara que ilumina el camino del necesitado. Así que bueno, pueden mandar el mensajito en 11 57 53 52 22, 11 57 53 52 22. Y bueno, si por acá la zona se acercan, esto es en la dirección Las Achiras, 2315, esquina Francias. Esto sería el Talar de Pacheco.
0: Perfecto. La dirección que acaba de dar Esmeralda es la dirección de la radio.
1: Acá de la radio.
0: Sí, sí, de la 104.5 FM, el Talar, la radio de la ciudad. Y agradecemos a Jorge y a Eduardo, que están así.
1: Saludo para ellos que están ahí.
0: Ellos están operando. Gracias a ellos estamos en el aire.
1: Sí.
0: Y le damos gracias a Dios porque ellos son muy pacientes con nosotros, nos tienen mucha paciencia.
2: Qué
1: bueno.
2: Nos entienden.
0: Ahora voy a pedir a Jorge que haga el avance del tema musical de Cortina.

0: ahora tenemos el momento. Todo el tiempo es importante en la radio, pero este es el momento especial de la palabra de Dios. Pero antes de ir a esto, quiero saludar a Silvia Liliana Pesini de Quitilipichaco, también está comunicada. Y bueno, está viendo el programa.
1: Saludos,
0: Silvia.
1: Para ella.
0: Te mandamos muchos saludos. Bueno, ahora viene el mensaje de la palabra de Dios, un tiempo de reflexión. Francisco es el encargado hoy de traernos palabra de Dios. Francisco, bendiciones.
2: Sí, gracias, Anselmo. Vamos a compartir entonces en el libro de el Evangelio de San Juan, capítulo 3 y verso 1 al 12. Vamos a compartir, vamos a ir con el tema que habíamos comenzado, ¿no? Todas las cosas viejas pasaron, más todas son hechas nuevas. Una nueva criatura en Cristo. Y acá hay un ejemplo que queremos compartir acerca de este personaje que ahora vamos a mencionar. Que quizás tiene unas preguntas que le hizo a Jesús, y esas preguntas quizás son muchas veces las nuestras, las que nos preguntamos, ¿no? ¿Qué es nacer de nuevo?
0: ¿Te puedo pedir, Francisco, perdón?
2: San Juan, capítulo 3, y verso 1 en adelante.
0: Perfecto, así también la audiencia nos acompaña.
2: Bien.
0: Si tienen una Biblia,
2: así
0: podemos leer todos juntos.
2: Exactamente. Vamos a leer el libro de San Juan, el Evangelio de San Juan, capítulo 3, verso 1 y en adelante.
0: Bárbaro.
2: Y dice así, lo leemos. Dice, había un hombre de los fariseos que se llamaba Nicodemo, un principal entre los judíos. Este vino a Jesús de noche y le dijo, Rabí, sabemos que has venido de Dios como maestro, porque nadie puede hacer estas señales que tú haces, si no está Dios con él. Respondiendo Jesús, le dijo, de cierto, te digo que el que no naciere de nuevo no puede ver el reino de Dios. Nicodemo le dijo, ¿cómo puede un hombre nacer siendo viejo? ¿Puede acaso entrar por segunda vez en el vientre de su madre y nacer? Respondiendo Jesús, de cierto, te digo que el que no naciere de agua y del espíritu no puede entrar en el reino de Dios. Lo que es nacido de la carne, carne es, y lo que es nacido del espíritu, espíritu es. No te maravilles de que te dije, oh, es necesario nacer de nuevo. El viento sopla de donde quiere y oye su sonido, mas ni sabes de dónde viene ni a dónde va. Así es todo aquel que es nacido del Espíritu. Respondiendo Nicodemo y le dijo, ¿cómo puede hacerse esto? Respondiendo Jesús y le dijo, ¿eres tú maestro de Israel y no sabes esto? De cierto te digo que lo que sabemos hablamos y lo que hemos visto testificamos y no recibís nuestro testimonio. Si os he dicho cosas terrenales y no creéis, ¿cómo creeréis si os dijere las celestiales? Hasta acá nomás.
0: Amén.
2: Primero vamos a poder saber, a poder ver quién era Nicodemo, ¿no? Este personaje. Jesús le explica que para entrar en el reino de Dios es necesario nacer espiritualmente. Entonces, ¿quién era este personaje que Jesús estaba hablando y explicándole acerca del nacimiento nuevo? ¿Quién era Nicodemo entonces? Vamos a ver primeramente. Era un fariseo y miembro del Sanedrín. ¿Qué era el Sanedrín? Era el tribunal supremo de los judíos. ¿Quién era Nicodemo? Era un líder religioso, muy respetado y con gran autoridad. ¿Quién era Nicodemo? Fue a visitar a Jesús de noche, probablemente por temor a ser visto y perder su reputación ante los demás.
0: Qué tremendo, ¿no? Fue de noche, que nadie lo vea.
2: Exactamente. Este personaje que era respetado y muy conocido entre los judíos, maestros,
0: claro.
2: Había venido de noche a Jesús.
0: Sí, sí.
2: ¿No? Quizás porque en él había prejuicios.
0: Claro.
2: ¿No? Ni tampoco para que lo señalaran ni para que le digan nada. Entonces, él quiso ir secretamente de noche y hablar cara a cara con Jesús.
0: Pero fíjate, Francisco, él tenía algo, él ya entendió algo. Nadie puede hacer estas cosas si no es venido de Dios, le dice.
2: Exactamente, y eso es lo que quiero compartir ahora. Dice, sí. el diálogo y el nuevo nacimiento.
0: Sí, sí,
2: Nicodemo
0: sí.
2: reconoce que Jesús viene de parte de Dios debido sí. a los milagros, prodigios y maravillas, porque todos los habían visto.
0: Exacto.
2: Y Nicodemo fue uno más que estaba sí. ahí viendo todo lo que el Señor hacía.
0: Sí, sí, sí.
2: Sin esperar sus preguntas, Jesús le interrumpe con una verdad central. Uh-huh. Y le dice, el que no naciere de nuevo no puede ver el reino de Dios. Nicodemo, confundido, le pregunta si acaso un adulto puede volver a entrar al vientre de su madre.
0: Claro.
2: Es decir, no entendió nada.
0: No,
2: o sea,
0: no.
2: No es que tenía que nacer de vuelta de sí. la carne, sino tenía que nacer del Espíritu, ¿no?
0: Claro.
2: Y Jesús le aclara que no había, no habla de un nacimiento físico de la carne, como recién, sino de un uh-huh. nacimiento espiritual, nacer del agua y del Espíritu. ¿Y qué son estos dos símbolos? Estos dos símbolos es el agua es representa la limpieza, el arrepentimiento y la purificación.
0: O sea, claro.
2: Simplemente y llanamente significa eso.
0: Eso está representado en el bautismo.
2: Exactamente.
0: Ajá.
2: ¿Y quién es el Espíritu? El Espíritu es el Espíritu Santo, quien da nueva vida interior y que transforma a la persona. Es algo que humanamente no se puede hacer.
0: Claro.
2: Que esto simplemente lo hace Dios.
0: Sí, sí, sí.
2: Como cuando le dice que él no podía saber dónde iba el viento.
0: Claro.
2: Ni lo conocía.
0: Sí, sí, sí.
2: Bueno, trata de explicarle acerca de esto, de que hay cosas que nosotros podemos hacer, pero hay otras cosas que nosotros no podemos hacerlo.
0: Exacto.
2: Que solamente le pertenece y son de Dios.
0: Son de Dios.
2: Y bueno, la enseñanza clave de la charla, ¿no? Entre Nicodemo y Jesús,
0: sí.
2: la incapacidad humana, las buenas obras o la posición religiosa,
0: sí,
2: como
0: sí.
2: ser fariseo,
1: sí.
2: no salvan por sí solas. Se requiere una transformación obrada por Dios. Es lo
0: claro.
2: que recién hablaba.
0: Lo que hablábamos.
2: ¿No?
0: Sí. Sí, sí,
2: por
0: sí.
2: más que él conocía y interpretaba la ley de Moisés, por eso él no era salvo.
0: Claro.
2: No se salvaba. Sino que el Señor conocía muy bien de que por estas cosas, por más que él sea rabí, porque él era un rabí, era un maestro,
0: sí, sí.
2: y conocía la ley de Moisés, pero que por esto no se iba a salvar.
0: Pero claro. Ahí vemos claramente, Francisco, que él ignoraba
2: exacto.
0: cómo alcanzar la salvación.
2: Sí. Que era algo
0: siendo
2: tan
0: un maestro.
2: Pero lo desconocía, exactamente, desconocía
0: sí,
2: exactamente. El nacimiento nuevo.
0: ¿Y cuántas personas del otro lado nos están escuchando que desconocen, Francisco?
2: Ahí está.
0: Y por eso, son personalidades.
2: Por eso quizás en esta noche tienen estas mismas preguntas.
0: Claro.
2: ¿Qué es el nacer de nuevo?
0: Sí,
2: ¿no?
0: sí, sí.
2: El viejo hombre. Y el Señor le da un ejemplo. Dice, y el viento como ejemplo. Jesús compara el Espíritu con el viento. No se puede ver de dónde viene ni a dónde va, pero sí se siente y se ven sus efectos en una vida cambiada.
0: Claro.
2: ¿No?
0: Ah,
2: bueno. Si el viento está húmedo,
0: sí,
2: si
0: sí.
2: el viento es sur, o sea, es frío.
0: Sí, sí.
2: Si el viento es... tiene calor, o sea, viene del norte.
0: Claro.
2: O sea, todas esas cosas sencillamente como humanos, o sea, el viento no lo podemos ver, pero
0: no,
2: sí.
0: No, pero lo sentimos.
2: Lo podemos sentir y podemos
0: sí,
2: saber
0: sí, sí.
2: cuáles son sus efectos.
0: Claro.
2: Es lo que el Señor le explicaba uh-huh. a través de este ejemplo tan sencillo, ¿no?
0: Claro.
2: Y por ahí muchos nos están preguntando en esta noche, ¿qué
0: sí,
2: es
0: sí.
2: el nuevo nacimiento? Y bueno,
0: claro.
2: este es un típico ejemplo claro de cómo es realmente la explicación breve y sencilla y literal de cómo es el cambio genuino
1: claro.
2: en nuestro interior.
0: Pero lo que le tenés que explicar a la audiencia, Francisco,
2: sí.
0: es ¿para qué es importante el nuevo nacimiento?
2: Ahí está.
0: ¿Dónde termina este? Porque es un plan
2: exacto.
0: de Dios.
1: Así es.
0: Nacer de nuevo, pero ¿para qué?
2: Porque
0: el
2: si
0: propósito.
2: Nosotros no nacemos de vuelta, le dijo bien claro a Nicodemo, no vamos a poder entrar en el reino de Dios.
0: Ay, Dios, la salvación.
1: Ahí se lo aclaro.
2: La salvación, exactamente.
0: La salvación.
2: Si el reino, es decir, el reino de Dios, en dos palabras, se llama Jesucristo.
0: Exacto.
2: Él vino a implantar en nuestros corazones
0: sí.
2: su persona.
0: Sí, sí.
2: Si en nosotros, en nuestros corazones, no está implantado Él, no tenemos acceso, no podemos entrar al cielo. Y cuando alguno de nosotros se termine la vida en este mundo, como vos decías, la pregunta más importante, ¿a dónde vamos después de que morimos?
0: Sí.
2: Ahí está la llave, ahí está la clave.
0: Se va
2: tenemos
0: a
2: Jesús.
0: Se va a encontrar con el problema si no acepta a Jesucristo.
2: Si tenemos a Jesús, tenemos la clave y la respuesta. Si no tenemos a Jesús, ¿a dónde vamos a parar?
0: Y hay dos caminos.
2: Nada más. Solamente dos caminos. No hay
0: un punto intermedio.
2: Un punto intermedio como muchas veces predican otras religiones.
0: Sí, o como dicen, hablan del purgatorio, que
2: exacto.
0: el alma descansa ahí a un tiempo y se purifica y después pasa.
2: O que
0: eso
2: interceden por esa alma para que se vaya al cielo.
0: Eso es mentira.
2: Sí,
0: no
2: porque
0: existe.
2: Una vez dice que nosotros morimos, automáticamente viene el juicio.
0: Claro.
2: ¿No? ¿A dónde vamos? ¿A un lado o al otro. Sí, bueno, sí, si estaba Cristo en tu corazón, vas a ir definitivamente al cielo. Sí, ya sí, está. Sí. Y si no, bueno, es eternamente separado de Dios, por una eternidad en el infierno.
0: Qué tremendo, ¿no? ¿Cuántas qué personas triste. Desconocen esto, ¿no?
1: Qué bárbaro.
0: Millones de personas desconocen. Sí,
2: muchísima gente.
0: Y el enemigo se encarga inclusive de decía mi pastor, de ponerle luces de colores para tenerlo entretenido.
2: Exactamente. Es
0: qué
2: así.
0: Tremendo, qué tremendo.
2: Por eso nosotros en esta noche estamos aquí en esta radio, sí, hablándole a toda esta gente este mensaje, Anselmo,
0: claro,
2: para que ellos realmente puedan atesorar y discernir y meditar, sí, sobre este mensaje acerca del reino, de que para poder entrar al reino de los cielos, para poder entrar al cielo cuando nosotros partamos de esta tierra,
0: sí,
2: es la única forma, es por medio de Cristo. No hay otra manera.
0: No hay otro camino.
2: No. Y para terminar el relato de la visita nocturna de Nicodemo, dice, sí, muestra como un hombre sabio e influyente tuvo que dejar su orgullo, como, sí, muchas veces tenemos que dejarlo nosotros,
0: claro,
2: su orgullo intelectual, para, sí, aceptar que la vida eterna es un regalo espiritual que solo se viene de creer en Jesús, como recién hablamos.
0: Sí, sí.
2: Y más adelante la historia bíblica muestra que Nicodemo defendió a Jesús ante el tribunal en Juan 7:50 y ayudó a sepultar el cuerpo luego de que él fue crucificado. Así que mirá qué gran ayuda. Yo pienso que Nicodemo creyó en el Señor.
0: Creyó en el Señor, sí, sí, sí. Yo sí, pienso, sí,
2: que
0: sí, sí,
2: creyó en el Señor porque vio todo lo que hizo y porque aparte tuvo el privilegio de tener una charla.
0: Cara a cara con
2: cara
0: él.
2: Cara a cara con él y preguntarle acerca del reino.
0: Ahora, Nicodemo fue sincero porque él fue corriendo el riesgo de que primero lo criticaran y quizás lo expulsaran del Sanedrín, como decía, sí, que era una institución importante dentro del pueblo judío.
2: Por eso dice que recurrió a Jesús de noche.
0: Claro, pero en su corazón yo creo que había una inquietud. Sí. Yo espero que nuestros queridos oyentes, sí, sientan esa inquietud esta noche en su corazón de acercarse a Jesús y decirle: Jesús, ¿cómo es esto? Explícame, por favor.
2: Que dejen ese orgullo intelectual, sí, como hizo Nicodemo, de lado,
0: sí,
2: y puedan prestarle atención a lo que hoy estamos dando, que es este mensaje, ¿no?
0: Claro.
2: Que el único que va a provocar el cambio radical en nuestras vidas es Jesucristo, no hay otro.
0: El nuevo nacimiento, y el nuevo nacimiento es el camino al cielo a través de la salvación.
2: Exactamente.
1: Sí, no hay otro.
0: Qué maravilloso.
2: Y a Nicodemo le costó entenderlo,
0: sí,
2: pero
0: sí,
2: yo pienso que esto es un proceso también.
0: Sí, sí.
2: No, a todos nosotros nos costó, sí, entender, sí, sí, acerca del reino y el nuevo nacimiento. Pero
0: claro,
2: para todos aquellos que están escuchando en esta noche, yo sé que hay alguien que les va a ayudar, porque dice, sí, que si, sí, nosotros no entendemos, que pidamos sabiduría.
0: Exacto.
2: Y que si pedimos sabiduría, Dios nos da en abundancia.
0: Sí, sí.
2: Así,
0: sí,
2: que aquel que no entiende, pida sabiduría a Dios y Dios se la va a dar para que pueda entender este gran principio y esta llave hermosa para poder entrar en ese reino de los cielos.
1: Sí.
0: Qué maravilloso.
1: Gracias.
0: Francisco, muchas gracias. Que Dios te bendiga. Esmeralda, no sé si tenés algo con respecto a las Biblias.
1: Y estoy revisando.
0: Ajá.
1: Estoy dando la chance para que la gente siga.
0: Perfecto.
1: Comentando.
0: Ya
1: a
0: estamos
1: ver.
0: Cerrando el programa.
1: Es fácil, fácil.
0: Ajá.
1: Así que.
0: Sí, sí, bueno.
1: De vuelta lo digo.
0: Sí.
1: Así.
0: Ya los que llamaron, hoy fue el último día.
1: Soy martillo que golpeo, sí, soy espada que traspaso, sí, y lámpara que ilumina el camino del necesitado, dice.
0: Perfecto.
1: Y acuérdense de mandar la consigna, o sea, la respuesta en 11 57 53 52 22. 11 57 53 52 22. Para todos los que están escuchando, hay dos Biblias de regalo que la verdad que son muy importantes, muy valiosas. Es un tesoro que no te puede faltar en la casa. Así que ojalá que alguien se lo pueda ganar.
2: Sí, queremos regalarlas, queremos que se las lleven y
1: sí,
2: queremos que la tengan en su biblioteca,
1: sí,
2: pero también la puedan estar leyendo y practicando, que es lo más lindo, ¿no?
1: Claro que sí.
0: Bueno, hasta aquí llegamos con El Faro. Hoy lunes 5 de octubre, Día del Camino. Nuevamente felicitamos a todos nuestros queridos amigos y trabajadores de seguridad vial del camino, que ellos nos mantienen las rutas en buen estado para que nosotros podamos conducir sin algunos problemas.
2: Como ahora que tenemos que regresar a casa y tienen que tener buenos caminos.
0: Y los vemos a ellos que están apostados en distintos horarios, al costado de la ruta, inclusive la Panamericana, cuidando a la población. Francisco, despedite, Esmeralda también.
1: Bueno. Saludo a todos los que están escuchando y bueno, acá que queda pendiente vamos a ver últimos minutitos. Sí. Bueno, Dios bendiga a todos los que están escuchando, a Colo, que es nuestro fiel oyente, siempre me dice, mira que yo te escucho, así que a la familia, a todos los que escuchan, ¿no? Bueno, buenas noches para todos, que Dios los bendiga mucho.
2: Bárbaro. Bueno, nos saludamos y nos vemos entonces en el próximo programa, Anselmo y audiencia en la FM El Talar, en la 104.5. Sí, y bueno, bendiciones para todos.
0: Bueno, muchas gracias, amada audiencia, gracias por todos aquellos que se han comunicado, que han entrado a través de las plataformas. Le pedimos a Dios que bendiga sus vidas, sus trabajos y su familia. Hasta aquí llegamos con El Faro. Muy buenas noches y que Dios les bendiga. Y voy a pedir a Jorge que cierre con el tema de Cortina. Por favor. Yeah.